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Buenas noches. Les damos la bienvenida a un nuevo programa de Música Arcana. La palabra consort es una palabra inglesa que puede tener varios significados, siendo indudablemente el más conocido como sinónimo de cónyuge, esposo o pareja. Otra acepción se refiere a asociarse con alguien o algunos, y esta acepción es la que nos interesa, puesto que en la práctica de la música en Inglaterra durante el Renacimiento implicaba una reunión de instrumentos de la misma familia. Hoy escucharemos música de consort de la época isabelina con violas da gamba. A esta agrupación se podía integrar laúd, vihuelas, guitarra barroca y órgano de cámara. Otro tipo de consort eran los conformados solamente por flautas dulces de diferentes tamaños, o un consort de laúdes. Les recordamos que la viola da gamba es un instrumento de cuerda en que el sonido se produce al frotar un arco en las cuerdas del instrumento, las cuales son 6. Ojo, el cello tiene 4. Otra de sus características es tener trastes o barras metálicas en el mango, a semejanza de la guitarra moderna. Su nombre deriva de la forma especial de sujeción del mismo entre ambas piernas del ejecutante, viola da gamba, viola de piernas. No extendamos más esta introducción y vamos a la música, que se inicia con danzas varias. Pavana y Gagliarda de Innocenzo Alberti. Y luego una danza anónima con un nombre muy especial, Desesperada. No sabemos por qué le habrá colocado ese nombre el autor anónimo. Y posteriormente una Gagliarda y Alemanda. Todas estas tres danzas últimas son de autor desconocido.

El origen de la viola da gamba se remonta a fines de la Edad Media en España y se perfecciona en el Renacimiento, como lo demuestra música compuesta especialmente para la viola por compositores como Diego Ortiz. A fines del siglo XV se extiende a Italia, donde se edita un método y música específica para la viola da gamba por Silvestro Ganassi. Se conforman las primeras agrupaciones con violas de distintos tamaños, desde el soprano hasta el bajo. Este último instrumento se consolida como el solista de la familia. Es en esta época cuando la viola se convierte en un instrumento común en las cortes europeas y las ciudades más ricas del norte europeo. Al parecer, el primer conjunto completo de violas da gamba no cruzó el Canal de la Mancha hasta 1540, cuando un grupo de 6 intérpretes llegaron a la corte de Enrique VII procedentes de Venecia. Su uso se mantuvo bastante restringido a la corte y a los hogares de los cortesanos más importantes, hasta 1600, cuando después de esta época se apropiaron un gran número de intérpretes aficionados del instrumento. La música que se está escuchando en este programa corresponde a la escrita por compositores de la corte de la reina Isabel en los años 1570 y 1580, e interpretada principalmente por profesionales. Nos apartamos un momento de la audición de las danzas y mutamos al género in nomine, el mejor ejemplo de cómo se adaptaba para viola da gamba la música vocal. Sobreviven con ese título 150 in nomine, todas ellas basadas en el mismo cantus firmus, o sea, la base de la composición, derivado de una sección del Benedictus de la Misa Gloria Ubi Trinitas de John Taverner, que comienza justamente con las palabras In Nomine Domini, y de allí quedaron todas estas piezas con esa denominación. Entonces, esta escritura o lenguaje compositivo de estos In Nomine es más complejo y rico que el de las danzas. Vamos a escuchar el In Nomine 5 de autor anónimo y In Nomine 3 de Nicholas Stroyers.

repertorio isabelino para conjunto consiste especialmente en tres tipos de música. El primer tipo, y el más simple, está basado en formas y motivos de danza. Las danzas que estamos escuchando provienen de un manuscrito actualmente en la Biblioteca Británica que parece haber sido arreglado para un grupo profesional de músicos de danza de la década de 1550. Fueron copiados por un inmigrante flamenco de nombre Derek Gerard, que estaba posiblemente al servicio del conde de Arundel. Pero por lo menos algunas piezas parecen obra de músicos de la corte isabelina. Algunas de ellas derivan claramente de los repertorios de música de danza de la Europa continental. Bueno, espero que no se hayan lateado con estas informaciones. Sigamos con las siguientes danzas. Ronda, Represa y Galearda

En Música Arcana estamos presentando música de consort para violas da gamba de la época del Renacimiento. La música prosigue con Quem ad modum a 6 de John Taverner, eminente músico inglés. El nombre de esta pieza merece una explicación, ya que demuestra que una gran parte del repertorio derivaba de algún modo de la música vocal. Quem ad modum de John Taverner es evidentemente una transcripción de un motete de 6 partes, una pieza vocal, que es una versión del Salmo 41, Quem ad modum desiderat servas ad fontes aquarum. Y luego se escuchará Di sei soprani de William Damman, músico bastante menos conocido que el anterior compositor mencionado.

Regresemos con la audición de 6 danzas anónimos. Regresamos a las danzas. Pavana Brandenburgies, La Represa, Pavana Galearda y Danza Sin Nombre.

Volvamos a escuchar In Nomine. Primeramente de Clement Woodcott, su In Nomine Browning, My Dear. Una pieza sofisticada escrita en lenguaje contrapuntístico y que no está ligada a modelos vocales, escritas en un lenguaje propiamente instrumental. Está basada en una melodía popular, conocida también como The Lips Be Green. Luego de Robert White, In Nomine Quinto. Y nuevamente de Woodcott, In Nomine Dos. Clement Woodcott, un apellido curioso, puesto que traducido al castellano se refiere a una ave bastante rara, llamada becasina.

0: Ha finalizado este programa con música de consort de violas da gamba de los tiempos de la reina Isabel de Inglaterra, con la participación del grupo Hesperion 20 que dirige Jordi Savall. Que tengan todos ustedes muy buenas noches.
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2: Tengan ustedes muy buenas noches, sean bienvenidas y bienvenidos a esta sesión de Puro Jazz. David Ambrosio, contrabajista, ha sido una presencia constante en la escena neoyorquina durante más de 3 décadas, acompañando a músicos como Joe Lovano, Kenny Werner y Donnie McCaslin. En Civil Disobedience, reunió un quinteto integrado por Danny McCaslin, Ingrid Jensen, Bruce Barth y Victor Lewis. Saxos, trompeta, piano y batería, para rescatar composiciones poco frecuentes del catálogo de Blue Note de fines de los años 60. Ambrosio vuelve la mirada hacia obras de Bobby Hutcherson, Joe Chambers y Harold Land, escritas en una época marcada por los movimientos por los derechos civiles en Estados Unidos. El resultado no es un ejercicio de nostalgia, sino una reinterpretación vigorosa y contemporánea. Con un quinteto de primer nivel, el disco combina el impulso del hard bop, el lirismo modal y amplios espacios para la improvisación colectiva, demostrando que estas obras, medio siglo después de haber sido escritas, mantienen intacta su fuerza musical y su capacidad de comunicación. Grabación hecha en el Blue Frog Studios en Nueva York en febrero de 2025.

El guitarrista, compositor y docente chileno Daniel Miranda, oriundo de Vicuña, se ha convertido en una de las voces más interesantes de la nueva generación del jazz chileno. Formado en Pro Jazz y en la Universidad de La Serena, donde impulsó la primera cátedra de guitarra eléctrica, ha desarrollado una carrera que combina el jazz contemporáneo con influencias de la música popular. Como líder ha publicado Viaje Interior, Fragmentos de una

imaginación y ahora La Esperanza, su tercer álbum presentado recientemente en Teloños, lugar de jazz en Santiago. En esta ocasión encabeza un nuevo trío junto al contrabajista Milton Russell y el baterista es Juan Pablo Jaramillo.

A comienzos de los años 60, cuando el clarinete parecía haber perdido protagonismo en el jazz moderno, Perry Robinson abrió un camino completamente distinto. E influenciado inicialmente por Buddy DeFranco y Tony Scott, muy pronto incorporó las ideas de Ornette Coleman y Don Cherry, convirtiéndose en uno de los primeros clarinetistas en explorar con decisión el lenguaje del free jazz. Su álbum Frank Dumpling, grabado en 1962, es considerado una obra pionera en la historia del clarinete moderno. Lo acompañan un joven Kenny Barron en el piano, Henry Grimes en bajo y Paul Motion en la batería. Robinson reunió la libertad melódica de Coleman, la intensidad expresiva de Coltrane y una sensibilidad propia para demostrar que el clarinete podía ocupar un lugar central en el jazz de vanguardia.

0: al programa de esta noche. Si desean profundizar en la música que hemos compartido esta noche, los invito a suscribirse gratuitamente a Roberto Barahona Puro Jazz en la plataforma Substack. Diariamente recibirán nuestra circular con comentarios sobre el programa y un enlace directo a la música. A continuación los dejamos con los programas de José Oplustil, Archivo Maestro y Siglo XXI. Muy buenas noches.
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1: Muy buenas noches. Llegamos a nuestro penúltimo capítulo del ciclo que esta semana dedicamos a música de Frédéric Chopin, interpretada por Maurizio Pollini. La mazurca, el nocturno, el vals y la polonesa ocuparon toda la vida creativa de Chopin, ofreciendo un excelente reflejo de su evolución, desde el virtuoso técnico hasta el autor más profundo, y que convertiría lo más simple en una obra de arte consistente. Así pasó con la polonesa, que en sus manos dejó de ser una danza estilizada para tomar la forma de un verdadero poema heroico, épico, dramático y lírico. Hay que decir que la polonesa se desarrolló mucho antes de que Chopin naciera, y en el barroco se bailaba en varias cortes europeas. En Polonia era danzada por todos, el campesino, el burgués y el noble. Y fue Michał Kleofas Ogiński quien le dio una forma musical más artística. Chopin las conoció, estas polonesas, desde pequeño, pero recién compuso polonesas cuando estaba en el extranjero, sin duda como una especie de reacción a la nostalgia que sentía por su país y también a sentimientos patrióticos. Escuchemos polonesas de Chopin, comenzando con las Opus 26 y Opus 40.

Mauricio Pollini en Las Polonesas, opus 26, número 1 en do sostenido menor y número 2 en mi bemol menor, y luego las opus 40, número 1 en la mayor y número 2 en do menor. 16 polonesas contiene el catálogo de Chopin y todas abandonan las estilizaciones convencionales para tomar una forma, estilo y expresión muy, muy propios. Las polonesas opus 40, por ejemplo, contrastan lo épico y lo elegíaco. La opus 44 tiene el carácter de una fantasía más libre y romántica, mientras que la opus 53 retoma el tono heroico y brillante. Y en la opus 61 aparece un mundo totalmente aparte, con estructuras, sonoridades y armonías más complejas. Escuchemos ahora las polonesas opus 44, 53 y 61. Polonesa fantasía.

Era Maurizio Pollini en las polonesas, opus 44 en fa sostenido menor, opus 53 en la bemol mayor y opus 61 en la bemol mayor, polonesa fantasía. Tal como lo hizo con las polonesas, valses o mazurcas, Chopin otorgó una mayor libertad estructural, complejidad y poder expresivo a otros formatos aparentemente triviales. Fue el caso de la Barcarola, de 1843, que combina el modelo italiano con el nocturno y demuestra una inesperada intensidad dramática, o la Fantasía, de 1841, que pareciera ser una escena operática, con una marcha introductoria, una sección central lírica y un gran coro final. Escuchemos la Barcarola, opus 60, y la Fantasía, opus 49, de Chopin.

Maurizio Pollini interpretaba Barcarola en Fa sostenido mayor opus 60 y Fantasía en Fa menor opus 49 de Frédéric Chopin. Hasta aquí nuestra edición de hoy de Archivo Maestro y mañana a las 22 horas tendremos el último capítulo de este ciclo con música de Chopin.

0: interpretada por Maurizio Pollini. Que tengan muy buenas noches.
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2: Muy buenas noches. En Siglo XXI, hoy vamos a presentar música orquestal de Lisa Lim. Esta compositora australiana nació en 1966. Actualmente enseña en el Conservatorio de Sydney. Hasta 2017 fue directora del Centro de Investigación de Nueva Música en la Universidad de Huddersfield, en Inglaterra. En 2018 fue compositora residente en el Centro de Nueva Música de la Universidad de Boston y en 2016 estrenó su cuarta ópera, Tree of Coats, en una producción de la Ópera de Colonia y el Ensemble Musikfabrik. Vamos a comenzar con The Compass, una obra de 2006 con flauta y didgeridoo solistas. Se inicia con un canto del intérprete de didgeridoo que usa un texto basado en el idioma de los Kalkadun y que cita los temas elementales de la obra: el cuerpo que vibra y expresa, que es el corazón de la tierra, la transformación o el fuego, y formas en espiral que se abren hacia un mundo más allá del humano, río de las estrellas o vía láctea.

Hemos escuchado The Compass, una obra de Lisa Lim, tal como fue grabada en 2007 en el Festival Música Viva de Múnich, con Karin Levin en flautas, William Barton en didgeridoo y la Sinfónica de la Radio Bávara, dirigida por Christoph Poppen. Continuamos con Pearl Ockery Hair String, obra escrita entre 2009 y 2010 por Lisa Lim. Se inspiró en los collares de conchas que los artesanos Bardi de Australia tallan para las ceremonias de la iniciación de los niños. Los collares incluyen diseños teñidos de ocre y una cuerda que se hace con cabello humano. Además, sus diseños estarían relacionados con mapas de nubes de navegantes indonesios que comerciaban con aborígenes australianos.

Era la obra Pearl Ochre Hair String, escrita por la compositora australiana Lisa Lim, tal como se grabó en 2010 en el Festival Música Viva de Múnich, con la Sinfónica de la Radio Bávara, dirigida por Lothar Zagrosek. Y vamos a completar este programa con la australiana Lisa Lim, escuchando The Guest, que es un concierto para flautas dulces y orquesta que data de 2010. Se inspira en un texto sufi sobre la presencia divina, el invitado, que cada mañana llega al ser humano, como alegría, depresión, deseo, y que debe ser bienvenido y tratado como tal, como un invitado, incluso a pesar de que a veces deba ser barrido o echado violentamente.

0: Hemos escuchado The Guest, concierto para flautas dulces y orquesta de Lisa Lim, en una grabación de 2010 realizada en los Donaueschingen Musiktage con la Sinfónica de la Radio de Baden-Baden y Freiburg, dirigida por Robert Huber. Así hemos completado este disco del sello Hat Hat, publicado en 2014, con música orquestal de la compositora australiana Lisa Lim. Y mañana, a las 23:30, estamos de vuelta aquí en Radio Beethoven. Buenas noches.
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Buenos días. Les invitamos a escuchar Te Deum de Guillaume Boussignac. Interpretan Le Page de la Chapelle, el conjunto de violas Orlando Gibbons y el conjunto vocal e instrumental Les Arts Florissants bajo la dirección de William Christie.

Escuchábamos Te Deum de Guillaume Busignac, la interpretación de Lepage de La Chapelle, conjunto de violas Orlando Gibbons y el conjunto vocal e instrumental Les Arts Florissants, dirigidos por William Christie. Escuchemos ahora Motetes de Guillaume Dufay. Interpreta el conjunto Pro Cantione Antiqua, dirigido por Bruno Turner.

Se escuchaban motetes de Guillaume Dufay, una versión de Provocazione Antiqua conducido por Bruno Turner. Vamos a completar el programa con motetes de Guillaume Boussignac, una versión de Le Page de la Chapelle, conjunto de violas Orlando Gibbons y el conjunto vocal e instrumental Les Arts Florissantes bajo la dirección de William Christie.

Finalmente escuchábamos Motetes de Guillaume Busignac, una versión de Le Page de la Chapelle, conjunto de violas Orlando Gibbons y conjunto instrumental y vocal Les Arts Florissants, conducido por William Christie.

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6: ¿Qué tal? Buenos días. Les ofreceremos en primer lugar la obertura de Karelia, Opus 10 de Jean Sibelius, con la Filarmónica de la Unión Soviética que dirige Richard Edlinger.

Era la obertura de Carelia, opus 10 de Jean Sibelius, interpretada por la Orquesta Filarmónica de la Unión Soviética, conducida por Richard Edlinger. Vamos a continuar con el concierto para dos clarinetes en mi bemol mayor, opus 91, de Franz Krommer, con Kalman Berkes y Tomoko Takashima como solistas, y la Sinfonía Nikolaus Esterházy.

0: Se escuchaba el concierto para dos clarinetes en mi bemol mayor, opus 91, de Franz Krommer, interpretado por Kalman Berkes y Tomoko Takashima, junto a la Sinfonía Nikolaus Esterházy.
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0: Enseguida les invitamos a escuchar la Sinfonía número 8 en Fa mayor, opus 93, de Ludwig van Beethoven. Interpreta la orquesta del siglo XVIII, dirigida por Franz Brüggen.

0: Acabamos de escuchar la Sinfonía número 8 en Fa mayor, opus 93, de Ludwig van Beethoven. Interpretaba la orquesta del siglo XVIII, bajo la dirección de Franz Brüggen.
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1: Y continuamos junto al compositor alemán Johann Samuel Ender, nacido a finales del siglo XVII.

Escuchábamos Sinfonía a 7 en fa mayor de Johann Samuel Endler, en la versión de Reinhold Friedrich y conjunto de vientos y cuerdas de Budapest. En primeros acordes vamos a escuchar ahora música para películas en arreglos interpretados por Angel Dubois en violín y su conjunto La Pietà Ensemble. Primero de James Newton Howard, parte de The Village. Seguiremos con John Barry y I Had a Farm, que forma parte de la película Out of Africa. Y finalmente The Ladlaus, que James Horner compuso para Legends of the Fall.

0: Escuchábamos a Angèle Dibaud en violín junto a la Pietà Ensemble, interpretando música de películas The Village de James Newton Howard, Out of Africa de John Barry y Legends of the Fall de James Horner.
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1: Y a continuación les invitamos a escuchar Asturias, de la suite española Opus 47 número 5 de Isaac Albéniz, en versión de Miloš Karadaglić.

Asturias, de la suite española, opus 47, número 5, de Isaac Albéniz, interpretaba Miloš Karadaglić. Completaremos los primeros acordes de este viernes con La Casa, de la música del ballet Giselle, de Adolf Adam. Interpreta la orquesta Royal Opera House, Covent Garden.

0: Finalizando los primeros acordes de hoy, escuchaban La Casa, de la música del ballet Giselle, de Adolphe Adam. Interpretó la orquesta Royal Opera House, Covent Garden. Y ahora en Radio Beethoven viene Concierto Barroco, que conduce Daniela Miller.
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En el marco del ciclo de música para la infancia, organizado por CRIM Chile, se presentarán en concierto las bandas Los Pentagrama, con su show Vacaciones Desconectados, una experiencia narrativa musical que nos invita a todos a soltar el celular y volver a concertar con la naturaleza y el baile. 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Las entradas están disponibles en Portal Ticket. 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
7: Muy buenos días, amigos y amigas de nuestro programa dedicado a la difusión de la música barroca. Para el programa de hoy, Sergio Díaz ha seleccionado obras de Jean-Philippe Rameau y Antonio Bandini. Vamos a escuchar en primer lugar el quinto concierto de los Concerts en Sextour de Jean-Philippe Rameau, que es una transcripción para sexteto de cuerdas de sus piezas para clavecina en concierto, donde cada movimiento es una obra de carácter con nombre propio. Aquí se reúnen la Forqueray, la Cupie y la Marais, ejemplos perfectos del arte de Rameau para convertir retratos de intérpretes y mecenas en música de gran riqueza armónica y color tímbrico. Interpretan Les Accents.

0: de Jean-Philippe Rameau ha sido cinquième concert de Sextour en la interpretación del conjunto Les Accents que dirigió Thibaut Noaly.
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0: Continuaremos con una obra del violonchelista italiano del siglo XVIII, Antonio Bandini, sacerdote al igual que su contemporáneo Antonio Vivaldi. Fue primer violonchelista en Santa María Maggiore de Bérgamo y más tarde trabajó en el Ospedale de la Pietà de Venecia antes de desempeñarse durante casi 50 años en la orquesta de la Basílica de Padua, donde mantuvo una estrecha amistad musical con Giuseppe Tartini. De sus trabajos les ofrecemos esta mañana el concierto en re mayor para cello y continuo en la interpretación de Francesco Galiglioni y el conjunto L'Arte dell'Arco.

0: De Antonio Bandini ha sido concierto en re mayor para cello y continuo. La interpretación estuvo a cargo de Francesco Galiglioni y el conjunto L'Arte dell'Arco. Con este concierto de Bandini hemos completado Concierto Barroco de este viernes y ahora es tiempo de saber qué sucedió en un día como hoy con Pedro Rolle. Maricho Sangrones llega después para presentar Concierto de la Mañana y cerca de las 10, Romina de la Sota ofrece la primera edición del día de Panorama Cultural. Muchas gracias por su sintonía. Fue un gusto acompañarlos. Hasta mañana.
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1: En un día como hoy, 24 de julio en 1783, en Caracas, nace Simón Bolívar, militar, estadista y político venezolano. Nacido en el seno de una familia acomodada de ascendencia criolla, Bolívar recibió una educación de primer nivel y viajó a Europa para continuar sus estudios, donde se influenció fuertemente por las ideas de la Ilustración francesa. Al regresar a Venezuela en 1807, se encontró con un continente sudamericano agitado por las ideas de independencia y el descontento hacia el dominio colonial español. Su papel como líder se intensificó en 1810, cuando se unió a la Junta Suprema de Caracas y se involucró activamente en la lucha por la independencia. Bolívar lideró varias campañas exitosas en países como Venezuela, Colombia, Ecuador, Perú y Bolivia. A lo largo de su vida, Bolívar enfrentó dificultades políticas y personales. Aunque fue aclamado como un héroe, también tuvo críticos y opositores que cuestionaban su liderazgo. En 1830, ante la creciente inestabilidad política y la frustración por no lograr su visión de una América unida, renunció a todos sus cargos y se retiró a la vida privada. Murió en Santa Marta, Colombia, en 1830. Y en 1803, en París, nace Adolphe Adam, compositor del romanticismo francés, autor del ballet Giselle. Hijo de Louis Adam, que también fue un reconocido compositor y profesor de música, Adolphe recibió una educación musical temprana y completa. Luego estudió en el Conservatorio de París, donde se especializó en violín y piano. En 1830, Adam se trasladó a Inglaterra, en donde representó en el Teatro Francés de Londres y en el Covent Garden. Allí estrenó His First Campaign y puso música a la obra maestra de Lady Blessington, The Aeolian Harp. Posteriormente, estrenó su primer ballet compuesto en solitario, Faust, en el King's Theatre, y luego, con su propio dinero y con préstamos, abrió el Teatro Nacional de París, pero a causa de la Revolución de 1848, se cerró al año siguiente. Tras este evento, Adam quedó arruinado y tuvo que dedicarse al periodismo para ganarse la vida.
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1: Iniciamos este concierto de la mañana junto a Jacques Ibert, compositor francés que desarrolló su carrera durante el siglo XX, admirado por un estilo neoclásico caracterizado por su colorido e ingenio. Sus composiciones cubren casi todos los géneros, entre ellas siete óperas. Y en esta oportunidad vamos a escuchar Divertimento, compuesto en 1830 y que es una de sus piezas más conocidas. Interpreta la Academia de San Martin in the Fields.

0: Hemos escuchado a la Academia de St. Martin in the Fields, bajo la dirección de Neville Marriner, en Divertimento, del francés Jacques Ibert.
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1: Vamos a continuar con Carl Philipp Emanuel Bach, quinto hijo de Johann Sebastian, quien fue una figura clave entre el barroco tardío y el primer clasicismo, célebre por su estilo expresivo y cambiante. Les ofreceremos su concierto para cello en la menor, compuesto en Berlín hacia 1750. Interpreta Anner Bilsma junto a la Filarmónica de Rotterdam.

0: Era el concierto para cello y orquesta de cuerdas en la menor de Carl Philipp Emanuel Bach, interpretado por Anner Bylsma en cello y la Orquesta Filarmónica de Rotterdam, dirigida por Frans Bruggen.
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3: Ahora escucharemos la segunda sinfonía de Tchaikovsky, escrita en 1872 y llamada Pequeña Rusa, por la utilización de tres temas ucranianos en su estructura. En aquellos años a Ucrania se le llamaba la Pequeña Rusia. Escuchemos la versión de la Orquesta Nacional Rusa dirigida por Mikhail Pletnev.

0: Hemos escuchado a la Orquesta Nacional Rusa bajo la dirección de Mikhail Pletnev en la Sinfonía número 2 en Do menor, Pequeña Rusa, de Piotr Ilich Tchaikovsky. Que tengan un muy buen día.
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1: Buenos días, le doy la bienvenida a la primera edición de hoy viernes de Panorama Cultural en Radio Beethoven. Ha venido a enseñar a la Universidad Católica desde la época de Víctor Alarcón como profesor. Ahora, el académico de la Universidad Nacional de las Artes de Argentina y director con 40 años de experiencia, Néstor Sadov, viene para debutar en el ciclo Bach Santiago. Escuchemos lo que nos comenta.
2: Me encanta la idea de dirigir por primera vez en este ciclo, ojalá que no sea la única. Las tres cantatas son tres cantatas que valen de por sí la pena por el hecho de que no son de las que normalmente se hacen en conciertos habituales. Es decir, que es un repertorio casi virgen, les diría. Se trata de la cantata 9, la 107 y la 178. Muy distintas entre las tres, al mismo tiempo tienen lazos en común y las tres son muy emotivas, emocionales, con pasajes de alta dificultad para los solistas, especialmente los varones, y con pasajes de mucha fuerza y potencia coral. No dejen de venir, los esperamos.
1: Era Néstor Sadov. Se trata de las cantatas entonces 9, 178 y 107. Como solistas, además de la soprano Andrea Aguilar, la mezzosoprano Evelyn Ramírez, el tenor Gonzalo Quinchagual y el barítono Patricio Sabaté. Junto con ellos, un elenco coral y la orquesta Bach Santiago. Esta función será en la Catedral Metropolitana de Santiago este domingo a las 18 horas y será además parte de la fiesta del Apóstol Santiago, patrono de ese templo que se celebra ese día. Esto es en Plaza de Armas 498, con inscripción gratuita en musica.uce.cl, plataforma donde además se transmitirá en directo. ¿Qué puede contar una orquesta sin pronunciar una sola palabra? Es la pregunta que intenta responder esta tarde la Orquesta de Cámara de la Universidad O'Higgins. El programa Relatos de la Noche reúne el teatro, la poesía y lo sobrenatural. La obertura Egmont de Ludwig van Beethoven, Preludio y Muerte de Amor de Tristán e Isolda de Richard Wagner, El König de Franz Schubert con la

0: soprano Paulina González como solista, y Andrés Mopuán también será presente en el programa con Scarvo. La dirección es de este profesor de la Universidad de Chile, Andrés Mopuán, y el concierto será a las 19 horas de hoy en O'Higgins 611 en Rancagua, con acceso liberado. El ciclo Cine y Espiritualidad de Cineuse se enmarca en el 7º Seminario Internacional Comunicaciones de la Iglesia, los desafíos de la inteligencia artificial, que se efectuará el 27 y 28 de julio. Así, este evento extiende sus reflexiones al ámbito cultural. Este viernes a las 16 horas se exhibirá Leone a Roma, del Dicasterio para la Comunicación de la Santa Sede, y luego a las 18:30 horas Sagrado Corazón de Sabrina y Steven Gunnell. También hay funciones este sábado, a las 11 horas el Evangelio según San Mateo de Pier Paolo Pasolini y a las 14:30 horas el Reverendo de Paul Schroeder. Todo en CineUC, Alameda 390, y todo con acceso gratuito. Este sábado debuta Encuentro de las Artes. ¿Qué caracterizará a esta primera edición? Se lo preguntamos al organizador. Escuchemos lo que nos dice.
1: Hola, mi nombre es Ignacio Escobar Gutiérrez y quiero invitarte a la primera edición de Encuentro de las Artes, un espacio abierto para conectar a través de la música, la performance, la instalación y los nuevos medios. Esta iniciativa nace por la necesidad de buscar un espacio donde las artes compartan y dialoguen en un mismo lugar. Además, durante esta jornada podrás disfrutar de rica coctelería y alimentos. El valor de la entrada es con un aporte voluntario. Te esperamos para compartir esta primera edición de Encuentro de las Artes y descubrir el trabajo de destacados artistas nacionales. Síguenos en Instagram, Encuentro de las Artes. Te esperamos y nos vemos.
0: Era el compositor Ignacio Escobar Gutiérrez. Participarán representantes de la performance, las artes escénicas, la música, las artes visuales y los nuevos medios. Decenas de artistas en diversas obras, por ejemplo, Monólogos con la Muerte, Bailarín con Sensores, Guernica, Gorka Hermosa y una instalación con metal con, además de materiales de construcción. Será a las 19 horas en el Centro Coreográfico de Santiago, que se ubica en Huérfanos 1869, este sábado 25 de julio, con aporte voluntario. Le agradezco su sintonía y me despido hasta poco antes de las 13:30 horas, cuando volveré con la segunda edición de hoy viernes de Panorama Cultural. Siga con nosotros. Llega ahora Pedro Role con Divertimento, luego Magdalena Menábar con Palabras bajo la pauta y a las 10:30 horas Sergio Díaz con Contrapuntos. Buenos días.
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1: Buenos días. En el divertimento de hoy presentamos música de películas de John Williams, interpretada por la Orquesta Filarmónica de Los Ángeles, dirigida por Zubin Mehta. Comenzamos con títulos finales de La Guerra de las Galaxias.

0: Escuchábamos títulos finales de La Guerra de las Galaxias de John Williams, en la versión de la Orquesta Filarmónica de Los Ángeles, dirigida por Zubin Mehta.
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0: Continuamos con una suite de Encuentros cercanos del tercer tipo, de John Williams, en la versión de la Orquesta Filarmónica de Los Ángeles y Zubin Mehta.

0: Con Zubin Mehta, a cargo de la Orquesta Filarmónica de Los Ángeles, escuchábamos una suite de Encuentros Cercanos del Tercer Tipo de John Williams. Manténgase en la sintonía de Radio Beethoven. Ya viene Palabras Bajo la Pauta con Magdalena Menábar y luego Contrapuntos con Sergio Díaz. Hasta la próxima.
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3: En el universo de la creación y la interpretación musical, no es poco frecuente encontrarse con hombres y mujeres genios que a edades impensadas han alcanzado niveles de perfección que hacen pensar que nacieron mandatados para asombrar a la humanidad y hacer renacer el aroma de lo sublime. Hoy quiero referirme a Erich Wolfgang Kongold, un creador de excepción que nace en la ciudad checa de Brno, en ese tiempo perteneciente al Imperio Austrohúngaro, en un momento en que el siglo XX se aproximaba a su despunte. Estamos hablando de 1897. Se sabe que Kongold, con claras señales de prodigio y con solo 7 años, dejó demudados a Gustav Mahler y a Richard Strauss con su talento. Afortunadamente, al alero señero del afamado compositor Alexander von Zemlinsky y bajo el rigor del Conservatorio de Viena, pudo ser formado desde temprana edad, porque sin ello no habríamos visto la luz de algunas de sus joyas musicales que conjugan de manera excepcional finura, romanticismo y también vanguardia. Se trata de una figura poco común dentro de la llamada música docta, porque además y contra todo pronóstico, también fue señero en el cine. Su talento compositivo alcanzó este género ya entrando el siglo XX y obtuvo nada menos que 2 premios Oscar por la creación de las bandas sonoras de grandes producciones hollywoodenses. Su obra es tal vez menos difundida de lo que quisiéramos. Se conoce la cantata Gold, sus 2 primeras óperas, El anillo de Polícrates y Violanta, y por cierto, la muy destacada Die Tote Stadt, La ciudad muerta, su opus 12, estrenada en 1920. Se trata de una ópera para públicos más especializados, cuyo dúo en forma de lead, Glück, das mir verblieb, La felicidad que me quedó, ha sido grabado reiteradas veces. Die Tote Stadt fue escrita por su autor a los 19 años de edad. No obstante, fue concebida en grande, para una orquesta inmensa que suma 2 arpas, mandolina, piano, armonio, órgano y una muy amplia sección de percusiones destinadas a describir una trama que es más bien psicológica. La obra está ambientada en la ciudad de Brujas y en el curso de 3 actos describe la obsesión de un viudo

Paul, que vive atormentado por la muerte de su esposa, Marie, y que ha convertido su casa en un templo de memorias en su honor, siendo incapaz de aceptar su pérdida. Su ser, sin embargo, redescubre el amor a través de la figura de Marietta, una bailarina que a sus ojos se parece a su esposa amada y que a través de la interpretación de una antigua canción lo confronta con la importancia de dejar ir esos amores que ya no son. La escena es un dúo entre Marietta y Paul, pero no es poco habitual escucharla en voz de una soprano sola. Todo, casi todo lo que ocurre en ella es de carácter onírico y captura de manera magistral la esencia de la felicidad que se extingue. Como muchas otras composiciones de su autor, fue utilizada en el cine en la emblemática película El Gran Lebowski. Felicidad que me quedó. Vuelve a mí, mi fiel amor. El atardecer cae a mi alrededor y nuestros corazones se encuentran ahora en un sueño que nos libera. Aunque la adversidad se acerque, nuestra felicidad, aunque no es fiel, permanece. Es verdad, esta es una canción difusa, que es dulce y triste y que seguramente se extingue. Pero la conozco y quiero escucharla. La despedida se aproxima. El fiel tesoro se romperá. Todo el mundo debe descender alguna vez allí donde no hay retorno, allí donde tú y yo nos volveremos a encontrar. Aunque la adversidad se acerque, nuestra felicidad permanece.

0: En Palabras bajo la pauta, escuchamos hoy el aria de Marietta Glück, das mir verblieb, la felicidad que me quedó, de la ópera Die Tote Stadt, la ciudad muerta, opus 12, del compositor checo Erich Wolfgang Korngold. El libreto está basado en la novela Brujas, la muerte, de 1892, del escritor simbolista belga George Rodenbach, y fue adaptado por el mismo compositor y su padre bajo el seudónimo de Paul Schott. La versión es de la Orquesta Sinfónica de la Radio de Berlín, dirigida por Jochen Rider e interpretada por el tenor Jonas Kaufmann y la soprano Julia Kleiter, todos de nacionalidad alemana.
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2: ¿Qué tal? Muy buenos días. Vamos a iniciar este programa con el concierto para piano y orquesta en la menor, opus 16, de Edvard Grieg, en la interpretación de Lilia Silverstein como solista, junto a la Sinfónica de Gotemburgo, dirigida por Neeme Järvi.

0: Acabamos de escuchar el concierto para piano y orquesta en la menor, opus 16, de Edvard Grieg. Interpretó Lilia Silverstein, junto a la Sinfónica de Gotemburgo, conducida por Neeme Järvi.
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0: Vamos a escuchar ahora en contrapuntos el quinteto para cuerdas en do menor, Kügel 406, de Wolfgang Amadeus Mozart, una versión del quinteto Grimio.

0: Escuchamos Quinteto para cuerdas en do menor, Kögel 406, de Wolfgang Amadeus Mozart. Interpretaba el Quinteto Grimio.
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Mucho antes de la era del cine sonoro, la tocata y fuga en re menor de Johann Sebastian Bach ya era un tema cliché que ilustraba terror, villanos, vampiros. Sus primeros usos en el cine sonoro incluyen la película de 1931, Dr. Jekyll and Mr. Hyde, y El gato negro de 1934, protagonizada por un tándem magnífico, Boris Karloff y Bela Lugosi, en la que se interpreta el adagio en una escena ritual satánica. Los especialistas difieren en cuanto a cuándo fue compuesta. Algunos la fechan alrededor de 1704, un Bach joven antes de cumplir 20 años, y no pocos investigadores se inclinan por el año 1750, a puertas de su muerte. Pero lo verdaderamente interesante es que, al igual que tantas otras obras populares del repertorio clásico, la verdadera controversia gira en torno a su autenticidad. De hecho, en 1999, el musicólogo Peter Williams subrayó varios problemas de estilo presentes en la obra. No pretendo hacer de cotidiano algo muy teórico, pero le llamó la atención la utilización de octavas paralelas en la apertura de la tocata, por ejemplo. Su uso de armonías primitivas en toda la pieza, moviéndose a través de terceras y sextas, algo extremadamente raro si lo comparamos con la obra de Bach. Otros musicólogos justifican esas diferencias precisamente por tratarse de una pieza temprana del compositor, e incluso no pocos opinan que podría haber sido creada como prueba para un órgano. De hecho, él comparaba los grandes tubos del órgano con pulmones. Entonces hacían pruebas utilizando la mayor cantidad de registros del órgano para probar precisamente su sonido. Volviendo al tema que nos convoca en cotidiano, la utilización de esta obra tan solo en la pantalla grande es inconmensurable. Vamos a dejar afuera, en este caso, el horror, el estilo vampirista, pero podemos destacar en otros estilos Sunset Boulevard, de Billy Wilder. No sé si recuerdan algunos al Capitán Nemo, ahí en el submarino, en la adaptación de la obra de Julio Verne, 20.000 leguas de viaje submarino. Valga la redundancia, si es que alguna vez vale una redundancia. También aparece en La Dolce Vita de Fellini, en Ed Wood de Tim Burton, en El Aviador con Leo DiCaprio y en la hilarante sátira glam relacionada con la moda, Zoolander. Estamos escuchando de fondo hace un rato una adaptación que hizo Daniel Pemberton, un compositor de bandas sonoras bastante interesante desde mi punto de vista, para la película, esta saga que existe, Ocean's 8, del año 2018. Si entramos en el campo de los sampleos y covers, hay millones. Estamos escuchando de fondo en este caso al músico oriundo de Detroit, Eminem, en su tema Brainless, publicado en su disco Marshall Mathers de 2013, que lo traigo acá porque no ocupa el cliché máximo de la tocata y fuga, sino su desarrollo en medio del tema. Me pareció bastante interesante. Pero si existe realmente algo muy llamativo, es lo que ocurrió el año 66, 1966. Vamos a escuchar dos extractos

0: Está sonando Nancy Sinatra con el tema In My Room de su disco Boots. ¿Se acuerdan de ese hit del año 1966? Misma temporada, gran crooner, grandes orquestas, grandes arreglos. Escuchamos In My Room, pero ahora en la interpretación de Walker Brothers, con el mismo tema y la voz sublime del inmortal Scott Walker. Pero ¿dónde está la clave? In My Room fue compuesto por un chileno, Joaquín Prieto. No, no el presidente de la República del siglo XIX. Tendría que haber vuelto ahí en una sesión espiritista. La canción se llama El Amor y utiliza la parte más conocida de la tocata y fuga, el cliché, si queremos llamarlo. Fue popularizada en 1965 por el español Jaime Morey, a quien escuchamos de fondo, y fue compuesta por el hermano del gran cantante Antonio Prieto, Joaquín Prieto. Así que, detrás de estos grandes hits que utilizaron el año 66, Nancy Sinatra, Walker Brothers, la canción In My Room está totalmente basada en una obra chilena y a su vez en Johann Sebastian Bach. De esto se trata Cotidiano. Muchas gracias.
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2: Continuamos con la música en Radio Beethoven, ahora con Un Americano en París, de George Gershwin, que será interpretado por la Sinfónica de San Francisco, dirigida por Seiji Ozawa.

0: Un americano en París, de George Gershwin, interpretaba la Orquesta Sinfónica de San Francisco bajo la dirección de Seiji Ozawa.
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0: 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Enseguida, en Contrapuntos, les ofreceremos Pulcinella de Igor Stravinsky. Este ballet fue estrenado en 1920 por los ballets rusos en la Ópera de París, con coreografía de Bazin y puesta en escena de Picasso. Se inspiró en personajes de la comedia del arte y música atribuida en ese entonces a Pergolesi. En la trama, las jóvenes Prudenza y Rosetta son cortejadas por Florindo y Coviello, pero se sienten atraídas por Pulcinella. Ayudado por su amigo Furbo, Pulcinella los engaña a todos y finalmente logra que las parejas se unan, tal como él lo hace con Pimpinella. Escuchemos a la soprano Fiona James, el tenor Ian Bothridge, el bajo Henry Herford y la Sinfonietta Barnemouth, bajo la dirección de Stefan Sanderling.

0: Hemos escuchado Pulcinella de Igor Stravinsky en la interpretación de la soprano Fiona James, el tenor Ian Bothridge, el bajo Henry Herford y la Sinfonietta Bournemouth bajo la conducción de Stefan Sanderling.
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0: Vamos a escuchar ahora la sonata para clarinete y piano en fa menor, opus 120, número 1, de Johannes Brahms. Los intérpretes son Kalman Berkes y Jenny Jandot.

0: Se escuchaba la sonata para clarinete y piano en fa menor, opus 120, número 1, de Johannes Brahms, en la versión de Kalman Berkes y Junu Yando.
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3: En un día como hoy, 24 de julio, en 1802, en Villers-Cotterêts, Francia, nace Alejandro Dumas, escritor y dramaturgo francés. Su padre fue el general Thomas-Alexandre Dumas, conocido como el Conde Negro, militar con cierta relevancia durante la Revolución Francesa. Sin embargo, Tomás murió cuando Alejandro tenía 4 años, pero su vida y sus logros sirvieron de inspiración para algunas de las novelas más importantes de Dumas, como Los Tres Mosqueteros o El Conde de Montecristo. En 1822, Dumas visitó París por primera vez y quedó encantado con la ciudad. Esto lo llevó a trasladarse a la metrópolis de manera definitiva al año siguiente. En París, Dumas trabajó como empleado en la oficina de un notario, pero su verdadera pasión era la escritura.

0: pronto comenzó a ganar reconocimiento como dramaturgo y sus obras teatrales tuvieron éxito en los escenarios parisinos. Sin embargo, fue con la publicación de sus novelas que alcanzó fama internacional. En 1844, Dumas publicó una de sus obras más conocidas y queridas, Los Tres Mosqueteros. Esta novela, ambientada en el siglo XVII, relata las aventuras de D'Artagnan y los intrépidos mosqueteros Athos, Porthos y Aramis. La historia se convirtió en un éxito instantáneo y es considerada una de las obras más emblemáticas de la literatura de aventuras. Dumas tuvo un hijo, también llamado Alejandro Dumas, que es el autor de La Dama de las Camelias. Alejandro Dumas padre murió en 1870 y fue sepultado en el Panteón de París.
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1: 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Regresamos a Contrapuntos con música incidental de Jean-Baptiste Lully para El burgués gentilhombre de Molière, estrenada en 1670. La interpretación de Le Conseil des Nations bajo la dirección de Jordi Savall.

0: Completando el programa de hoy de Contrapuntos, escuchábamos música incidental de Jean-Baptiste Lully para El burgués gentilhombre de Molière, en la interpretación de Le Conseil de Nation bajo la conducción de Jordi Savall. Le invito a que siga en la sintonía de Radio Beethoven, ahora junto a Romina de la Sota en Panorama Cultural. Buenas tardes.
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2: Buenas tardes, le doy la bienvenida a la segunda edición de hoy viernes de Panorama Cultural en Radio Beethoven. Este domingo, Teatro Nescafé recibe a Roberto Bravo, quien ofrecerá junto a decenas de músicos un especial concierto. Escuchemos lo que destaca este célebre pianista.
3: Una experiencia que viene desde la espiritualidad de Bach en la primera parte y en la pasión visceral y el encuentro con jóvenes talentos que me acompañan desde el coro de chicos de la Católica.

0: pública, hasta los músicos que me acompañan siempre, Nelson, Rodolfo, La Monse, Marina y Andrea.
1: Era Roberto Bravo quien, con la soprano Andrea Cárdenas y el coro de cámara UC, que dirige Felipe Ramos Tacchi, abordarán selecciones de la misa en si menor de Bach y coros de la Pasión según San Mateo. Para interpretar a Astor Piazzolla, en tanto, a Roberto Bravo lo acompañarán el bandoneonista Rodolfo Jorquera, la violinista Montserrat Prieto, la cantante Marina León y el contrabajista y chelista Nelson Arriagada. Este concierto será a las 18 horas del domingo 26 de julio en Manuel Montt 032, con entradas desde 15.000 a 38.000 pesos. La Orquesta Sinfónica Nacional de Chile recibe hoy al director invitado Diego Nasser para presentar el concierto para viola de Alfred Schnittke, con Vladimir Babeshko como solista invitado, sumándose en este programa a la Sinfonía número 1 en si bemol mayor, opus 38, Primavera, de Robert Schumann. La función de hoy es a las 19.30 horas y la de mañana también a las 19.30 horas en BM20, Vicuña Mackenna 20, con entradas desde 10.000 a 30.000 pesos. Este sábado 25, los estudiantes de la Cátedra de Piano de Ítalo Olivares Cañete en el Centro Cultural Deportivo Movimiento y Vida de Viña del Mar ofrecerán un concierto a las 18 horas. Será en el Club Alemán de Valparaíso, que se ubica en Salvador Donoso 1337, en Valparaíso, y con acceso liberado, a las 18 horas de este sábado 25 de julio. Este sábado debuta Encuentro de las Artes. ¿Qué caracterizará a esta primera edición? Se lo preguntamos al organizador. Escuchemos lo que nos dice.
2: Hola, mi nombre es Ignacio Escobar Gutiérrez y quiero invitarte a la primera edición de Encuentro de las Artes, un espacio abierto para conectar a través de la música, la performance, la instalación y los nuevos medios. Esta iniciativa nace por la necesidad de buscar un espacio donde las artes compartan y dialoguen en un mismo lugar. Además, durante esta jornada podrás disfrutar de rica coctelería y alimentos. El valor de la entrada es con un aporte voluntario. Te esperamos para compartir esta primera edición de Encuentro de las Artes y descubrir el trabajo de destacados artistas nacionales. Síguenos en Instagram, Encuentro de las Artes. Te esperamos y nos vemos.
1: Era el compositor Ignacio Escobar Gutiérrez. Participarán representantes de la performance, las artes escénicas, la música, las artes visuales y los nuevos medios. Decenas de artistas en diversas obras, por ejemplo, Monólogos con la Muerte, Bailarín con Sensores, Guernica, Gorka Hermosa y una instalación con metal con, además de materiales de construcción. Será a las 19 horas en el Centro Coreográfico de Santiago, que se ubica en Huérfanos 1869, este sábado 25 de julio, con aporte voluntario. Le agradezco su sintonía y me despido hasta poco antes de las 17.30 horas. Siga con nosotros. Llega ahora Blanco y Negro con Magdalena Menábar y después, a las 14 horas, Opus 97.7 con José Oplustil. Buenas tardes.
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2: ¿Cómo está usted? Estamos esta semana terminando juntos. Está por acabarse ya el mes de julio y no quisiera que comenzara nuestro programa de hoy sin saludar a nuestras audiencias de la ciudad de La Serena que nos escuchan cada día en el 106.3. Gracias por estar con nosotros cada día. Como compositor, Louis Moreau Gottschalk, que era la promesa para hoy, vivió entre los años 1829 y 1869. Este compositor supo estructurar elementos folclóricos en un estilo original e integrarlos a sus obras sin sacrificar lo emocional. Utilizó melodías y ritmos afroamericanos de su natal Estados Unidos, como también influencias locales acumuladas a lo largo de sus viajes a Europa y también al Caribe. Además de varias docenas de obras para piano, compuso dos sinfonías, una ópera, música para piano y orquesta y obras para piano a cuatro manos. Mediante la interpretación de elementos populares, su obra abre una nueva perspectiva de la música americana, anticipación de elementos de jazz, del ragtime, pero también de la música del mundo. Esta tarde quiero que escuchemos obras para piano a cuatro manos de Louis Moreau Gottschalk. Y vamos a comenzar con Respóndeme, que es una danza cubana, su opus 50. Luego, Primavera de Amor, Capricho de Concierto, opus 40. Y Marcha de la Noche, opus 17. La versión es de Alan Marx y Nerine Barrette.

Usted escuchaba Obras para piano a cuatro manos del compositor Louis Moreau Gottschalk en la versión de Alan Marx y Nerin Barret. A continuación escucharemos la Jota Aragonesa, Capricho Español, opus 14, El Bananero, Canción Negra, opus 5, y finalmente Ojos Criollos, Capricho Brillante, opus 37.

0: En esta tarde de Blanco y Negro, usted ha escuchado una selección de piezas para piano a cuatro manos del compositor Louis Moreau Gottschalk en la versión de Alan Marx y Nerin Barré. Y bueno, nosotros nos volvemos a encontrar el próximo lunes a las 13:30 en otra cita con Blanco y Negro. Pero usted quédese aquí en sintonía de nuestra radio porque en muy pocos minutos más viene Opus 97.7 con José Oplustil. Algo más tarde, Romina de la Sota nos cuenta del panorama cultural de nuestro país y después divertimento con Daniela Müller. No se lo pierda. Tenga usted muy buenas tardes y muy buen fin de semana. Hasta pronto.
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2: Buenas tardes, bienvenidas, bienvenidos a Opus 97.7. Nuestra edición de hoy viernes comienza con Antonín Dvořák y su octava sinfonía, data de 1889, y además de revelar una sorprendente gama y variedad de ideas, incluye ecos de sonidos naturales y pastorales, así como alusiones a un coral y una marcha fúnebre. Interpreta la Filarmónica de Berlín, que dirige Rafael Kubelik.

0: era la sinfonía número 8 en sol mayor opus 88 de Antonín Dvořák con la Filarmónica de Berlín, que dirigía Rafael Kubelik.
1: Partió de la nada. Existían 3 o 4 orquestas el año 92 que empezamos. El gobierno nos ayudó, hay que decirlo, el presidente Elwin nos ayudó. Hicimos un poquito en el norte, un poco en el centro, un poco en el sur. Y esto comenzó a nadar, a navegar como una bola de nieve. ¿Por qué? Porque realmente la gente se ha dado cuenta que las orquestas de jóvenes y de niños es una muy buena cosa. Los jóvenes y los niños no solo aprenden música, mejoran en historia, en inglés, en matemática y en castellano. Todos con la música, con el grupo, se integran, se hacen amigos.
2: Eran palabras de Fernando Rosas, fundador de la FOGI, Fundación de Orquestas Juveniles e Infantiles.

0: Desde Chillán escuchamos a la Orquesta Juvenil Región de Ñuble, perteneciente a la Fundación de Orquestas Juveniles e Infantiles FOJI, celebrando los 25 años de esta institución, orquestando los sueños de niñas, niños, jóvenes y familias de nuestro país.
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5: Opus 97.7 sigue con música chilena. Tenemos una obra llamada Tres Cantos de Amor, que fue escrita en 2024 por Claudio Acevedo, para un proyecto que reunió al Cuarteto de Saxofones Oriente con el ensamble vocal Tactus, que dirige Javier Alara. Décimas de Jorge Negrón González proveen los textos sobre personajes ligados a la cultura y la música chilenas que aparecen en la partitura, mientras que el estilo se inspira en la nueva canción chilena. Los títulos son El Canto de Joan, El San Juanito de Max y La Lucha de Mans. Interpretan el ensamble vocal Tactus y el Cuarteto de Saxofones Oriente.
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para cuando el sol despunta, el amor se hizo verano. 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

Cariamanga del Ecuador, del 42 en junio, en noche de plenilunio, nace Max Berrú al amor. 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Aquella vasija de oro que le vio llegar al mundo, puso aquel sello profundo que le legó el bracamoro, dando a su impronta el decoro de su voz y percusión. 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

Es el sueño americano, el sueño que me convoca, aquella patria que invoca la recia voz de mi hermano, a Chile nuevo y galano, construyendo su destino. 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Y en medio de la pasión surge el águila dorada, que se suma a la patriada, que es mucho más que ilusión. En medio de la ocasión vibra la cultura plena, y el pentagrama se llena de un sonido vertebral. Banda sonora esencial, la nueva canción chilena.

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Hemos escuchado Tres Cantos de Amor de Claudio Acevedo con el ensamble vocal Tactus que dirigía Javiera Lara y el cuarteto de saxofones Oriente integrado por Alejandro Rivas, Miguel Villafruela, Karen Ruiz y David Sánchez.

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himno nacional, símbolo identitario de gloria, de pertenencia a un país, a una nación, narración heroica de grandes gestas históricas y que a través del canto colectivo ha consolidado desde hitos independentistas hasta cambios históricos a nivel geopolítico. Escuchamos la canción de Alemania o de los alemanes, himno nacional germano desde 1922, si nos remitimos a su versión oficial. Su letra fue escrita en agosto de 1841 por el poeta August Heinrich Hoffmann, quien lo redactó de manera que se ajustara a la perfección a la melodía de la Kaiserlied, canción del emperador, compuesta por Joseph Haydn en 1797 para Francisco II, emperador del Sacro Imperio Romano-Germánico. Teóricamente, un himno refiere a algo impoluto, aséptico, incorruptible. Pero muchas veces, como dicen por ahí, lo perfecto es enemigo de lo bueno. Quizás podría traer un refrán de un amigo uruguayo que ya partió de esta dimensión, que decía relajo pero con orden. De eso se trata este cotidiano. Himnos, pero también casos emblemáticos. Kuwait, 2012. La atleta de tiro deportivo de Kazajstán, María Dmitrienko, espera orgullosa en lo más alto del podio, con su mano en el corazón y una medalla de oro colgando de su cuello, esperando oír y cantar a viva voz el himno nacional de su país. Pero por error, el sistema de audio reproduce el ofensivo himno de parodia de la película Borat, de Sacha Baron Cohen, del cual comparto la primera estrofa, abro comillas. Kazajstán, el país más grande del mundo. Todos los demás países están gobernados por niñas. Kazajstán es el mayor exportador de potasio. Todos los demás países tienen niveles inferiores de potasio. Es la única estrofa que puedo más o menos reproducir aquí en Radio Beethoven. Eso fue escrito por Sacha Baron Cohen, porque si no vamos a recibir en forma colectiva o individual acciones judiciales. Ahora escuchamos el himno oficial de la Anacreontic Society, un club londinense de caballeros que a fines del siglo XVIII se reunían los miércoles por la noche para combinar la apreciación musical con la comida y la bebida. Compuesto originalmente por John Stafford Smith, la canción fue reescrita por un poeta llamado Francis Scott Key y tiempo después se conocería como The Star Spangled Banner, transformándose oficialmente en el himno nacional de los Estados Unidos el año 1931. Podemos decir que una canción dedicada a la bohemia, a la buena vida, a una noche de miércoles y también denominada por Anacreonte, dio origen quizás al himno más escuchado en la historia, al menos del Super Bowl. Vamos con algunas curiosidades. Escuchen el himno de Omán, 15 segundos.

Sí, uno creería que tendrían otro tipo de raíces estos dos himnos, pero no, son casi idénticos a la Marsellesa. Austria tiene el único himno oficial escrito por una mujer, Paula von Preradovich. Ella adaptó la melodía de la pequeña cantata masónica firmada por un músico llamado Paul Wranitzky, contemporáneo de Mozart, al cual no pocos le atribuyen la autoría de la música. En Sudamérica tenemos casos realmente emblemáticos. Estamos ya en la fase final de este cotidiano. No actuará hoy el himno argentino, basado en Mozart y Clementi, pero vamos a escuchar una versión karaoke del himno chileno y boliviano, una suerte de comparación.

discusiones históricas muchísimas. Que el compositor italiano Vincenti le copió a Ramón Carnicer, etc. No vamos a entrar con nuestros hermanos bolivianos en esa dimensión, al menos no esta vez. Pero lo que nos convoca en el cotidiano, como cierre, como grande finale, como diría Francis Ford Coppola, es Lucrezia Borgia, Gaetano Donizetti.

0: ¿Sabían que Chile, Bolivia e incluso Uruguay, en otra parte de Lucrecia Borgia, están basados en esta obra? Los tres compases del aria Mafia Orsini, Signora, sono io, de la ópera Lucrezia Borgia, son exactamente iguales al comienzo de la composición de Ramón Carnicer y también al himno boliviano, compuesto por Benedetto Vincenti. Listo. Los créditos, la cuenta a Donizetti.
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4: Opus 97.7 sigue con el trío para piano y cuerdas, compuesto en 1914 por Maurice Ravel. Es una partitura influida por la música vasca y la danza barroca, así como el pantún, que es un formato poético malayo imitado por Baudelaire y otros vates franceses. Este trío lo escucharemos con el trío Beaux-Arts.

0: Era el trío en la menor de Maurice Ravel, interpretado por el trío Bossart, Menahem Pressler en piano, Isidor Cohen en violín y Bernard Greenhouse en cello.
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0: Esta tarde de viernes sigue con el estadounidense Samuel Barber. De su único cuarteto para cuerdas, escrito en 1936, proviene su obra más famosa, el Adagio, que el mismo orquestó en 1938 a pedido de Arturo Toscanini. Este Adagio lo escucharemos con la Sinfónica de Baltimore.

0: era la Sinfónica de Baltimore dirigida por David Zinman en el Adagio de Samuel Barber.
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1: Vamos a continuar en Opus 97.7 con cuatro conciertos de Antonio Vivaldi que integran su Opus 8, publicado en 1725 con el título Il cimento dell'armonia e dell'invenzione, es decir, la lucha entre la armonía y la invención. Como muchos ya saben, los primeros cuatro conciertos de este Opus 8 corresponden a las famosísimas cuatro estaciones, conciertos que evocan a la primavera, el verano, el otoño y el invierno. Vamos a escuchar estas cuatro estaciones con Joshua Bell en violín y la Academia de St. Martin in the Fields.

0: Hemos escuchado las cuatro estaciones: la primavera, el verano, el otoño y el invierno. Cuatro conciertos del Opus 8 de Antonio Vivaldi. Joshua Bell era el solista en violín y dirigía a la Academia de St. Martin in the Fields.
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0: Volvemos a Opus 97.7 con Impromptus de Franz Schubert. Se trata de obras compuestas en 1827 y basadas en miniaturas del checo Jan Vaclav Voracek, aunque la escritura es bastante más elaborada, e influyeron a Chopin y Liszt. Vamos a escuchar los Impromptus Deutsch 97.7.

0: eran los Impromptus Deutsch 935 de Franz Schubert, interpretados por Wilhelm Kempff.
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0: En un día como hoy, 24 de julio, en 1880, en Ginebra, nace Ernest Bloch, compositor suizo. Aunque nació en Suiza, pasó gran parte de su carrera musical en Estados Unidos y se convirtió en una figura importante en el panorama musical de este país. Estudió música en el Conservatorio de Bruselas y luego composición en Frankfurt. En 1916, Bloch emigró a Estados Unidos, donde se estableció y se convirtió en ciudadano naturalizado. Fue director musical del Cleveland Institute of Music y enseñó composición en el Mann's School of Music en Nueva York. Durante su tiempo en Estados Unidos, se le reconoció como un compositor innovador y original. Además, muchos de sus alumnos fueron intérpretes o compositores destacados, entre los que se encuentran George Antheil, Roger Sessions y Bernard Rogers. Las composiciones de Bloch a menudo trataban temas judíos y místicos. Su obra más famosa, Shelomo, es un poema hebraico para violonchelo y orquesta que retrata el lamento del rey Salomón. Otras obras destacadas incluyen Baal Shem para violín y orquesta y Suite Hebraique para viola y orquesta. Bloch murió en julio de 1959, de cáncer, a los 78 años. Y en 1897, en Hutchinson, Kansas, nace Amelia Earhart, aviadora estadounidense, especialmente famosa por ser la primera mujer en cruzar el Atlántico en avión. Earhart mostró un gran interés en la aviación desde muy joven y su pasión por volar la llevó a obtener su licencia de piloto en 1923, convirtiéndose en una de las primeras mujeres en Estados Unidos en lograrlo. En 1928 adquirió notoriedad internacional cuando se convirtió en la primera mujer en cruzar el Atlántico en un vuelo como pasajera. Sin embargo, Earhart buscaba alcanzar nuevas metas en la aviación, por lo que se propuso realizar su propio vuelo transatlántico como piloto en solitario. El 20 de mayo de 1932 logró este objetivo al volar sola desde Newfoundland, Canadá, hasta Irlanda, convirtiéndose en la primera mujer en completar un vuelo transatlántico en solitario. Su siguiente gran desafío llegó en 1937, cuando se embarcó en un viaje alrededor del mundo, junto al navegante Fred Noonan. Sin embargo, en algún lugar del Pacífico, durante la etapa final del viaje, su avión, un Lockheed Electra, desapareció misteriosamente. A pesar de una intensa búsqueda, ni Earhart ni Noonan fueron encontrados, y el 2 de julio de 1937, ambos fueron declarados oficialmente desaparecidos.
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4: Despedimos esta tarde de viernes con el poema sinfónico de Franz Liszt titulado Sonidos de fiesta. Fue escrito en 1854 reutilizando música que el autor había creado previamente para una obra teatral de Schiller. La Filarmónica de Londres es dirigida por Bernard Haitink.

Era el poema sinfónico Sonidos de Fiesta, de Franz Liszt, con la Filarmónica de Londres, dirigida por Bernard Haitink. Así completamos nuestra edición de hoy viernes de Opus 97.7. No abandone la sintonía de Radio Beethoven. Enseguida llega Panorama Cultural, que presenta Romina de la Sota. Luego, Divertimento con Daniela Müller. Después, Palabras bajo la pauta con Magdalena Amenábar. Que tengan

0: Oh, si yo les canto esta zarzuela, mucha gente la reconocerá. Pero si pregunto por zarzuela chilena, casi nadie me podría mencionar alguna. E incluso dudarían de que alguna vez haya existido. Pues bien, de este género tan popular sí hubo composiciones nacionales, pero muy poco se ha preservado. Gracias a la investigación de José Manuel Izquierdo König y la interpretación de Colectivo Ópera Nacional, ahora tenemos un testimonio fonográfico de aquellos vestigios que nos enrostran nuestra idiosincrasia de manera directa y con una música de muy buena factura. No es mucho, pero de lo poco, muy bueno.
1: Era Gonzalo Cuadra. El proyecto discográfico respondiendo a la madre patria, zarzuela chilena en torno al 1900, panorama sonoro de un repertorio olvidado y por descubrir, reúne una investigación del académico de la Universidad Católica José Manuel Izquierdo König y el trabajo interpretativo del colectivo Ópera Nacional, en selecciones de piezas de Roberto Puelma y Alfredo Padovani y todo lo que ha sobrevivido hasta hoy de la zarzuela Don Cleto de Isidoro Vázquez. Este proyecto ha sido financiado por el Fondo de la Música y será lanzado a las 19 horas de hoy en el Auditorio Manuel Larraín de la Universidad Alberto Hurtado en Alameda 1825 Metro Los Héroes. El acceso es liberado. A propósito del Día del Payador, que se celebra el 30 de julio, la Corporación Cultural de Lo Barnechea programó para este sábado 25 el quinto encuentro de payadores y freestyle. Articula en un mismo escenario dos lenguajes pilares de la improvisación oral, la paya, que es una herencia profunda de la tradición campesina, y el freestyle, un motor vibrante de la cultura urbana. Participan los payadores Manuel Sánchez y Hugo González, y los freestylers Tom Crowley y Nitro, acompañados por el beatmaker Acer Beats. También participan las escuelas de payadores y de rap de la Corporación Cultural de Lo Barnechea. Será este sábado, es decir, mañana, a las 19:30 horas en el Centro de las Tradiciones de Lo Barnechea, que se ubica en Avenida Lo Barnechea 1200, gratis, con inscripción en cclb.cl. Con apoyo de la Academia Chilena de Bellas Artes, la Sociedad Bach organiza la actividad Mesa de la Música. Se presentará la propuesta de la ley Domingo Santa Cruz Wilson. El discurso inaugural lo ofrecerá la ministra de Educación, María Paz Arzola. Luego, habrá comentarios de Fernanda Valdés, subsecretaria de Educación Superior, María Luisa Orellana, directora CPEIP, Alejandro Vera, director del Instituto de Música UCEP, Juan Irarrázaval, diputado, y Carmen Luisa Letelier Valdés, Premio Nacional de Música, entre otros. Habrá también música en vivo con Edith Fischer en piano, el coro del Colegio María Luisa Villalón, que dirige Sebastián Ávila, y la orquesta de la Escuela Pedro Aguirre Cerda, que dirige Patricio Arias, además de la pianista Carolina Santibáñez. Será el próximo lunes 27 de julio a las 11 horas en el Salón de Honor del Instituto de Chile, que se ubica en Almirante Montt 453. El acceso es liberado. En una nueva sesión de House Concert, este domingo 26 de julio se presentará el programa Clásicos del Jazz Swing. Escuchemos lo que adelanta el guitarrista Fernando Araya, uno de los participantes.
2: Se presenta una formación de piano, saxofón, contrabajo y guitarra, haciendo un repertorio de standards de jazz, vale decir, música compuesta en la primera mitad y mediados del siglo XX, en un lenguaje de jazz de la época del llamado swing, que va como desde los años 30 a los años 50, básicamente.
1: Era el guitarrista Fernando Araya. Este concierto se realizará dentro del ciclo House Concert a las 18 horas del domingo en Paul Harris 1099 en Las Condes. Adhesiones en el correo periodismo.urbano@gmail.com. Le agradezco su sintonía y me despido hasta poco antes de las 20 horas, cuando volveré con la última edición de hoy viernes y también de toda esta semana de Panorama Cultural aquí en Radio Beethoven. Siga con nosotros. Llega ahora Divertimento con la conducción de Daniela Miller. Luego Palabras bajo la pauta con Magdalena Menábar y a las 18 horas Sergio Díaz con su programa Ruta 97. Buenas tardes.
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2: ¿Qué tal, amigos y amigas? ¿Cómo están en esta invernal tarde de viernes? Cumpliendo con lo prometido al cierre del programa de ayer, hoy difundiremos oberturas de compositores franceses que serán interpretadas por la Orquesta de la Suisse Romande que dirige Ernest Ansermet. Comenzaremos con El Corsario, de Héctor Berlioz.

0: fue la obertura El Corsario de Héctor Berlioz en la interpretación de la Orquesta de la Suisse Romande que dirigió Ernest Ansermet.
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0: Y ahora la Orquesta de la Suisse Romande interpretará la obertura Patria, opus 19, de Georges Bizet.

0: fue la obertura Patria, opus 19 de Bizet, en la interpretación de la orquesta de la Suisse Romande que dirigió Ernest Ansermé. Y después de estas oberturas de compositores franceses, llegan las palabras bajo la pauta que nos trae Magdalena Amenábar. Sergio Díaz sigue después con su programa Ruta 97 y a eso de las 20 horas, Romina de la Sota informa del panorama cultural. Fue un gusto acompañarlos. Hasta mañana.
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1: En Francia, 8 de cada 100 niñas fueron registradas en la década de los 60 con el nombre Nathalie. Un nombre que hizo historia gracias a la inolvidable balada creada por Pierre Delanoë, reconocido letrista de nombre original Pierre Charles Marcel Napoléon Leroyer, que trascendió en su larga vida, nació en 1918 y muere en 2006, gracias a sus alianzas poético-musical con figuras como Gilbert Bécaud, Edith Piaf, Dalida o Georges Moustaki, que cantaron sus textos siempre con mucho éxito y de manera memorable. Nathalie es una historia particular, algo así como una novela hecha canción en un entorno lleno de problemáticas políticas, donde bien pudieron haber ocurrido un sinfín de historias de amor imposible, porque eran tiempos de la Guerra Fría en plena Unión Soviética. Un periodo que dejó, como siempre lo hace la guerra en cualquiera de sus formas, dolor, distancia y pérdidas. La narración proyecta un tono melancólico. La hace un turista francés que, visitando Moscú, se enamora y vive un breve pero intenso amor con una guía turística rusa, Nathalie. Dadas las circunstancias políticas del hombre, debe regresar cuanto antes a su país, pero queda para siempre con la esperanza de ser algún día quien guíe en tierra francesa a esa chica inolvidable de la Plaza Moscú que logró calar profundo su corazón. Se cuenta que su autor escribió este texto improvisadamente, tal vez en una servilleta, en plena Plaza Roja de Moscú. De hecho, menciona un cafetín llamado Pushkin, que para entonces no existía, y hoy, gracias a la ficción de la canción, sí. El nombre original de esta balada era Natacha, sin duda un nombre reconocidamente ruso, pero llegó finalmente a las radios como Nathalie. A Delanoë le llevó un año convencer al cantante, también compositor de esta música, Gilbert Bécaud, con quien ya había realizado anteriores trabajos, para que fuera él quien la interpretara. Bécaud tomó el texto y lo convirtió en esta melodía que usted escuchará hoy, bajo prerrogativa de ponerle como nombre Nathalie, que es más poético y suave sin duda, pero no era la intención original de su autor. 15 años más tarde, en 1979, volvimos a saber de esta icónica canción con nuevos intérpretes. Esta vez eran los hermanos Arriagada, un trío vocal chileno conformado por los hermanos Omar, Jorge y Mario, dedicados fundamentalmente al bolero, que tradujeron la historia de Nathalie y la inmortalizaron en español para toda Latinoamérica. Su texto dice: la Plaza Roja estaba vacía, delante de mí caminaba Nathalie, tenía un lindo nombre mi guía, Nathalie. La Plaza Roja estaba blanca, la nieve formaba un tapiz y en ese frío domingo yo seguía solo a Nathalie. Ella hablaba con frases sobrias de la Revolución de Octubre y yo pensaba que después de visitar la tumba de Lenin iríamos a tomar chocolate al Café Pushkin. La Plaza Roja estaba vacía. La tomé del brazo y sonrió. Tenía el cabello rubio. Era mi guía, Nathalie. En su habitación, en la universidad, un grupo de estudiantes la esperaba impaciente. Hablamos mucho, nos reímos y ellos querían saber todo y Nathalie traducía. Moscú, las llanuras de Ucrania y los Campos Elíseos. Se mezcló todo. Cantamos y reímos. Luego escuchamos un champán francés y nos fuimos a bailar. Cuando la habitación quedó vacía porque todos los amigos partieron,

quedé por fin a solas con mi guía, Natalie. No más preguntas, frases sobrias, ni revolución de octubre. Pero ahora ya no estoy más allí. Adiós tumba de Lenin o chocolate en el Pushkin. Ya está todo lejos. Qué vacía me parece a mí la vida sin ti. Pero sé que algún día en París seré yo quien le sirva de guía a Natalie. Natalie.

0: en Palabras bajo la pauta, usted escuchó la balada Nathalie, del reconocido letrista Gilbert Delanoë y el compositor Gilbert Bécaud, ambos de origen francés, interpretada por Bécaud en su álbum Gilbert Bécaud, 37 canciones esenciales de 1996.
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3: Buenas tardes. La música de Ruta 97 comenzará hoy con Franz von Suppé, compositor austriaco de operetas y oberturas, quien vivió durante la segunda mitad del siglo XVIII. Escucharemos la obertura de Mañana, Mediodía y Noche en Viena, con la Orquesta Sinfónica de Montreal.

Era la obertura Mañana, Mediodía y Noche en Viena de Franz von Suppé, interpretada por la Sinfónica de Montreal que dirigía Charles Dutoit. Y continuaremos con una obra concertante escrita probablemente en 1795 por Ludwig van Beethoven. Se trata del Sexteto para dos cornos y cuerdas en mi bemol mayor, opus 81b. Lo interpreta Zdeněk y Bedřich Tilsar como solistas y la orquesta de cámara Dvořák bajo la dirección de Libor Pesek.

0: Escuchábamos Sexteto para dos cornos y cuerdas en mi bemol mayor, opus 81b de Beethoven, interpretado por Zdeněk y Bedřich Tilsar, junto a la orquesta de cámara Dvořák, conducida por Libor Pesek.
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0: Y volvemos a Ruta 97 con música para películas, a cargo de la destacada violinista canadiense Angèle Dubois y su conjunto La Pietà Ensemble. Oiremos arreglos de Across the Stars, que John Williams compuso para La Guerra de las Galaxias Episodio 2, y luego una suite de Harry Potter de Desplat, Doyle y Williams.

Escuchábamos a Ángel Dibó en violín junto a la Pietà Ensemble interpretando música para películas de La Guerra de las Galaxias, Episodio 2 de John Williams y de Harry Potter de Desplat, Doyle y Williams. Y seguimos con la música, esta vez con el compositor austriaco Leopold Mozart, padre de Wolfgang Amadeus, y una obra que por mucho tiempo fue atribuida a Joseph Haydn. Sin embargo, desde 1951, que considerando aspectos estilísticos, se estableció como un trabajo de Leopold Mozart. Se trata de La Sinfonía de los Juguetes, que interpretará la Orquesta de la Radio y Televisión de Luxemburgo.

0: Sinfonía de los Juguetes de Leopold Mozart interpretaba la Orquesta de la Radio y Televisión de Luxemburgo bajo la dirección de Leopold Heyer.
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1: En un día como hoy, 24 de julio, en 1991, en Surfside, Florida, muere Isaac Bashevis Singer, escritor polaco, premio Nobel de Literatura en 1978. Singer se crió en Polonia, donde su familia era parte importante de la comunidad judía de Varsovia. Por eso, Singer escribió en yiddish, idioma de las comunidades judías de Europa del Este. Durante su infancia, Bashevis Singer fue educado en un ambiente judío tradicional, pero eso no le impidió interesarse por la literatura secular. Durante sus años de juventud, fue traductor, además de publicar cuentos y una novela en la revista Globus, de su natal Polonia. En 1935, debido a la creciente amenaza del nazismo en Europa, Singer emigró a Estados Unidos y se estableció en Nueva York. Allí continuó escribiendo en yiddish para varios periódicos y revistas judías. Sus relatos cortos y novelas a menudo exploraban temas como la vida en los shtetls, pueblos judíos de Europa del Este, la religión, la tradición y la inmigración. En 1962 publicó una de sus obras más célebres, El esclavo, que le valió reconocimiento internacional y el Premio Nacional del Libro. Bashevis Singer continuó escribiendo en yiddish hasta su muerte, en julio de 1991. Y en 2012, en Valparaíso, muere Temo Lobos, dibujante e historietista chileno. Lobos nació en Santiago y estudió en la Escuela de Artes Aplicadas. Temo se inició desde pequeño en los cómics y a los 16 años ya creaba sus propias historietas. Sus principales referentes fueron el francés Hergé, creador de Tintín, y el chileno Coré, colaborador de la revista El Peneca. En esa publicación, Lobos creó a los personajes Michote y Pericón, Zapolín, el niño rana y Adita. Más adelante, en 1968, tras la creación de la revista Mampato, Lobos fue invitado a desarrollar la historieta homónima, protagonizada por un niño que viaja en el tiempo. Esta saga de cómics es la más exitosa de Lobos y es recordada por personajes icónicos como Mampato, Ogú y Rena. De Mampato se publicaron más de 30 libros de cómic, además de una película titulada Ogú y Mampato en Rapa Nui.
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1: Y continuamos en Ruta 97 junto a la Filarmónica de Budapest, que nos hará escuchar piezas de Franz Lehár, el Conde de Luxemburgo, un trozo instrumental de El Vendedor de Pájaros de Carl Zeller y Las Yardas de la Princesa de Emmerich Kallmann.

La Orquesta Filarmónica de Budapest, bajo la dirección de János Sándor, interpretaba obras de Franz Lehár, Carl Zeller y Emmerich Kallmann. Y vamos a continuar con Antonio Vivaldi y su Concerto per Anna Maria, escrito cuando el compositor tenía 23 años de edad y dedicado supuestamente a una de sus alumnas, una de sus musas. Escuchemos a Fabio Biondi como solista y director del conjunto Europa Galante, en este concierto que lleva el catálogo Riom 349 de Vivaldi.

0: Era el concierto para violín Per Anna Maria en mi bemol mayor, Riom 349 de Antonio Vivaldi, interpretado por Fabio Biondi como solista y director de Europa Galante.
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0: Y regresamos a Ruta 97 con música del ballet de Un viaje a la luna, que es una opereta de Jacques Offenbach compuesta en 1875, basada libremente en la novela De la Tierra a la Luna de Julio Verne. Escuchemos a la Orquesta Filharmonia, dirigida por Antonio de Almeida.

0: Era música de ballet de Un viaje a la luna, de Jack Offenbach, en la interpretación de la Orquesta Filharmonia, conducida por Antonio de Almeida, y con la cual finalizamos esta edición y también la semana de Ruta 97. Le invito a que siga nuestra sintonía. Enseguida viene Panorama Cultural con la periodista Romina de la Sota, y luego a las 20 horas, Maestros de la Música del Brasil, que conduce Pilar Castillo. Buenas tardes.
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2: Buenas noches. Le doy la bienvenida a la última edición de hoy viernes de Panorama Cultural en Radio Beethoven. En una nueva sesión de House Concert, este domingo 26 de julio se presentará el programa Clásicos del Jazz Swing. Escuchemos lo que adelanta el guitarrista Fernando Araya, uno de los participantes.
3: Se presenta una formación de piano, saxofón, contrabajo y guitarra, haciendo un repertorio de standards de jazz, vale decir, música compuesta en la primera mitad y mediados del siglo XX, en un lenguaje del jazz de la época del llamado swing, que va como desde los años 30 a los años 50, básicamente.
2: Era el guitarrista Fernando Araya. Este concierto se realizará dentro del ciclo House Concert a las 18 horas del domingo en Paul Harris 1099 en Las Condes. Adhesiones en el correo periodismo.urbano@gmail.com. La banda infantil chilena Otra Otra vuelve al teatro.

0: Municipal de Las Condes este fin de semana. Es liderada por Elisa Zulueta, actriz, escritora y cuentacuentos, y las canciones se inspiran en cuentos infantiles, muchos escritos por la propia Zulueta. La música es de Pablo Ilabaca y Gabriel Donoso. En estos conciertos se lanzará además el libro del Sufridón. En Apoquindo 3300 este sábado a las 12 horas y el domingo a las 12 y a las 16 horas. Entradas desde 10.000 a 15.000 pesos con descuentos con tarjeta Vecino. El 28º Festival Internacional Lluvia de Teatro de Valdivia se realiza hasta este domingo 26 de julio en el Teatro Regional Cervantes. Este sábado 25 se pondrá en escena Vampir, que dirige la reconocida dramaturga y directora chilena Manuela Infante. El domingo 26 será el turno de Aventuras Submarinas, historia de nuestros ríos y humedales en luz negra, de la compañía La Tribu, que dirige Adolfo Sáez. La creación musical en vivo será de Chola y Gitano. Las funciones son a las 19.30 horas en Chacabuco 410 en Valdivia, con entradas por 3.000 y 5.000 pesos. Ha venido a enseñar a la Universidad Católica desde la época de Víctor Alarcón como profesor. Ahora, el académico de la Universidad Nacional de las Artes de Argentina y director con 40 años de experiencia, Néstor Sadov, viene para debutar en el ciclo Bach Santiago. Escuchemos lo que nos comenta.
1: Me encanta la idea de dirigir por primera vez en este ciclo, ojalá que no sea la única. Las tres cantatas son tres cantatas que valen de por sí la pena por el hecho de que no son de las que normalmente se hacen en conciertos habituales. Es decir, que es un repertorio casi virgen, les diría. Se trata de la cantata 9, la 107 y la 178, muy distintas entre las tres, al mismo tiempo tienen lazos en común y las tres son muy emotivas, emocionales, con pasajes de alta dificultad para los solistas, especialmente los varones, y con pasajes de mucha fuerza y potencia coral. No dejen de venir, los esperamos.
0: Era Néstor Sadov. Se trata de las cantatas entonces 9, 178 y 107. Como solistas, además de la soprano Andrea Aguilar, la mezzosoprano Evelyn Ramírez, el tenor Gonzalo Quinchagual y el barítono Patricio Sabaté. Junto con ellos, un elenco coral y la orquesta Bach Santiago. Esta función será en la Catedral Metropolitana de Santiago este domingo a las 18 horas y será además parte de la fiesta del apóstol Santiago, patrono de ese templo que se celebra ese día. Esto es en Plaza de Armas 498, con inscripción gratuita en musica.uce.cl, plataforma donde además se transmitirá en directo. Le agradezco su sintonía y me despido hasta el próximo lunes. Volveré poco antes de las 10 horas del lunes con una nueva edición de Panorama Cultural. Siga con nosotros. Llega ahora Maestros de la Música de Brasil con Pilar Castillo. A las 21 horas, Roberto Barahona con Puro Jazz y a las 22 horas, José Oplustil. Primero, en Archivo Maestro, escucharemos el cierre del ciclo que ha presentado esta semana dedicado por completo a Frédéric Chopin en interpretaciones del célebre pianista Maurizio Pollini. Luego a las 23.30 horas, siglo XXI. Buenas noches y buen fin de semana.
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5: Buenas tardes, ¿cómo están? Hoy, en Maestros de la Música de Brasil, escucharemos obras en las que la fauna se convierte en música. Recorreremos un pequeño bestiario musical en el que gatos, golondrinas, cisnes, sabiás y otras especies cobran vida a través de la imaginación de grandes